Ten la certeza. Ten la certeza que Dios es el único creador en su dominio. Mira el cielo sobre ti. Mira la tierra bajo tus pies. Todo lo que ves y todo lo que no ves tiene un creador. Nada se creó a sí mismo.

antes de las montañas, antes de los océanos, antes del sol y la luna, antes de los cielos, antes de los lugares. Dios existía sin inicio y sin ocupar lugar. Él no necesita nada.

en la dificultad, en la alegría y en la tristeza. En cada momento de la vida, confía en Dios. Tenla.